0: Ya, ese es un retiro. Y más sabe, vamos a hacer.
1: Es una vez que pago para mi padre.